0: de la tarde con 24 minutos. ¿Cómo va la cosa allá afuera? Ya escuchamos el primer audio de mi corresponsal allá afuera. Ahora vamos con mi corresponsal Leila. Hola, hola.
1: Hola, hola. Buenas tardes. Aquí reportándome. La 25 y la Gabriela están bien cargadas. Okay. Sí, estás. Hay que tomar paciencia un rato. Y pues ahí le quiero pedir un favor, ¿me puede poner una canción de Miguel Bosé, ya que me quedé con los deseos de ir a ese concierto? Póngame una, así de esas así bonitas clásicas de él, porfa.
0: Es cierto.
1: También está bien cargado de la Gabriela, queriendo agarrar para Metro Centro, como que vamos buscando el colegio de los periquitos que está por ahí.
0: Ok, gracias Leila, ok. Ya escucharon por dónde está complicado, cargado el tráfico desde ya, desde tempranito. Pinta este jueves complicado en cuanto al tráfico vehicular. Y gracias Leila por recordarme, es cierto. Hoy se presenta Luis Miguel González Bosé, mejor conocido como Miguel Bosé. Este cantante, compositor, músico y actor también. De hecho, por ahí, para aquellos que no van a poder ir, pero sí estén pendientes de las redes sociales de Superestrella, Michi Paz va a ser la encargada de transmitir todo lo del concierto a través de las redes sociales. Hoy estará en el Gimnasio Nacional José Adolfo Pineda como parte de su importante tour 2026. Así que nos vamos a ir con un par de canciones de este caballero, ¿por qué no? No, para aquellos que se quedaron como mi amiga Leila y mi persona que con ganas de ir al concierto. Bueno, pero hoy tengo algo de salsita, por eso no puedo ir. Freddy, ¿qué dice Freddy? Preciosa, ¿me puedes poner la de Benjamín, cuando tu amor late más fuerte? Saludos hasta Santa Ana, Freddy. ¿Quién más? Bonita, bonita, por favor, dice Roberto Carlos. Ok. Evelyn también, buenas tardes. El WhatsApp de Superestrella, se los vuelvo a compartir. 77872138, por ahí me dice mi amiga Lucero. Siempre te están escuchando aquí. Siempre que yo vengo a comprar aquí, te están escuchando. Saludos a aquellos que todavía están en oficina. Y para que pase más rápido el tiempo, buena música.

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1: 4:35 p.m.
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0: 7:41. Miren, esta canción va a sonar a todo volumen este fin de semana, este mes y por supuesto en vivo. Usted la va a poder disfrutar cuando Moisés. Bienvenido a Superestrella.
1: Familia, ¿cómo están? Un abrazo a toda la gente que está pendiente del turno de Fátima en el 94.1 de Superestrella. Próximo 29 de mayo cerramos el mes de Mami con este mega concierto, mega fiesta, mega celebración, serenata para mamá, noche de divas. Por favor, me va a poner a Mami en salón de belleza, que el manipedi, que el vestido más lindo, póngale lentejuelas, pero que usted la lleva así preciosa esa noche, por favor, y usted la acompaña y la va a llevar a cantar. Luz Mandrade en el escenario, recuerde, abrimos puertas 6:00 p.m. 8:00 p.m. en el escenario, Luz Mandrade y Richard Gómez interpretando canciones para que usted la pase increíble con su mami. Este 10, el domingo, por favor, sáquela a comer, le hace un asado, le hace la sopa que más le gusta, atiéndala, apapáchela. Pero el 29 de mayo tenemos parranda. Entonces, por favor, haga fecha, por favor, resérvela. Save the date, como dice la bichada. Ok, y por favor, nos preparamos. 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Pero que la vamos a pasar increíble. ¿Y qué van a cantar? Pandora, Rocío Dúrcal, Yuri, Yuridia, Paulina Rubio. ¡No, hombre! Eso va a estar increíble. Y la voz masculina, Richard Gómez, que usted ya sabe que la pone a bailar, a cantar y al más relajo. Es que el Richard, sí, cada vez más relajo, ¿verdad? Y eso nos encanta porque nos pone de buen humor y nos pone a bailar y a cantar. Una noche increíble. Mire, ahorita nosotros ya le dijimos, compre sus entradas en Smart Ticket, haga planes con sus hermanas, con toda la familia para llevar a mami, a la abuela, a la suegra. No deje afuera del plan a la suegra, por favor. Súper importante. A las abuelitas. Pero aparte de eso, cada día con Fátima Hernández vamos a estar haciendo una dinámica muy sencilla. 7787-2138. 7787-2138. Nos manda una nota de voz diciendo que usted quiere estar con nosotros el 29 de mayo, es un viernes, con Luz Mandrade para serenata para mamá, las entradas a la venta en Smart Ticket, Hotel Real Intercontinental. Y después de darnos esa información, siempre le pedimos una segunda parte. Siempre le hacemos una pregunta porque queremos escuchar a la audiencia. Queremos saber todo este mes de mayo lo que usted siente por mami, las cosas que ha vivido con mami, cómo lo regaña mami, el plato favorito, todo eso. Pero esta tarde de jueves, Fátima Hernández, por favor, díganos cuál es la pregunta de esta tarde.
0: La pregunta de este jueves, más bien, es que usted nos cuente la historia de esa travesura que su mamá hasta este día lo recuerda, o si su mamá pues ya no está con usted, pero la travesura que usted recuerda que le hizo, que usted dijo, no, yo a mi mamá sí le saqué canas verdes, yo a mi abuela sí que la hice andar de arriba para abajo, o tal vez esa vez sí me gané el castigo, esa vez sí me gané los hinchazos, Moisés.
1: Mire, es que uno es hipotente.
0: Sí, es tremendo. Ya recordó usted su travesura.
1: Varias.
0: No, pero la que tiene, vale, que ser la mía, que más. Ajá.
1: Me recuerdo que de chiquito, ya uno para grande, pues sí, cuando me regañan, pues no lo tomo casi siempre a bien. Cuando en realidad hay muchas ocasiones que sí tiene razón la gente que te está regañando.
0: Todavía.
1: Eso aplica. Pero me recuerdo que yo tenía 10 años y me afectó mucho que me regañara doña Carmen. Y pues la verdad es que no eran 10 años, creo que eran como 6, 7 años. Y agarré un bus y me fui de la casa. Escapé de la casa. Y entonces no me pregunté cómo, ni dónde, ni cuál era. Pero la estrategia es que me fui a la casa de mi abuela. No habían celulares, no había Google, no había teléfono. ¿Verdad? Que déjame ver cuál ruta de bus. No, hombre. Déjame pedir un Uber. No, hombre. 6, 7 años. Ajá. Y yo sí tenía monedas, me imagino. Debe haber costado 25 centavos de Colón. Y yo me fui de la casa. Yo huí. Me fui de la casa. No quiero ni saber, mi pobre madre.
0: ¿Más o menos qué horas eran?
1: En la tarde. Okay. Pero no quiero ni saber.
0: ¿Y se fue donde la abuela?
1: Y después de dar vueltas, paré en la casa de mi abuela. Aparentemente, pues me manejaba bien en los buses. Pero sí, me voy de casa y no vuelvo nunca más, aplicó esa tarde. Uh-huh. Y me imagino que mi santa madre pues debe haber pegado el grito en el cielo y que qué habrá pasado. Cuando la abuelita, doña Ofelia, que en paz descanse, ya llamó a mis papás ya en la noche que aquí está, no se preocupen. La abuela feliz que escogí la casa de ella. Ajá. Para huir de sí. La casa de mi mamá.
0: Mira, es que las abuelitas, ¿verdad?, son una gran abuelita, cosa. Me imagino que lo recibió la con los brazos abiertos.
1: La abuelita, yo fui, la hice feliz todo ese mes porque me escapé de casa y me fui a la casa de mi abuela, pero a mi madre la hice sufrir.
0: Sí.
1: Y no le puedo ni contar las chancletas que me cayeron. Pero sí, esa fue la travesura. Entonces, ahorita 7787-2138 nos manda la información del concierto y después nos dice cuál fue esa travesura que usted le sacó canas verdes a su mami. Cuéntenos la historia, porque queremos escuchar a la audiencia.
0: Escuchemos este. Hola, hola.
2: Contar mi travesura. Pues un día mi mamá iba a salir con sus amigas y yo no quería que ella saliera, quería que se quedara conmigo. Y mi abuelita me iba a cuidar, pues yo le hice un berrinche a mi mamá que no quería que fuera, que no quería que fuera, la cosa que mi mamá se fue. Y yo le dije a mi abuelita, ¿sabes qué? Me voy de la casa, le dije yo. Y agarré mis cosas y dije que me iba. Y quizás en lo que ella dio la vuelta me fui a esconder a un escritorio que había en la casa. La cosa es que mi abuelita casi se vuelve loca buscándome, salió a los vecinos a preguntar por mí. Hasta que quizás vio mis piernitas ahí por el escritorio y me dio una regañada, pero en la misma vez pensó que de verdad me había ido y empezó a llorar la señora. Quisiera ir al concierto, al homenaje de las madres, gracias a Promúsica y a Luz Mandrade.
0: Amiga, nombre completo y número de DUI, que usted va con nosotros.
1: Nombre completo. Mire, pero no nos contó. ¿Le cayó cincho o no le cayó cincho?
0: Sí, eso yo llorar hasta la abuelita, yo espero.
1: Eso
0: que
1: es una
0: sí.
1: cosa y eso es otra cosa. No, la hizo llorar, no me cabe la menor duda. Pero después que se limpió las lágrimas, ¿le cayó cincho?
0: Sí,
1: ¿o
0: me
1: no?
0: imagino que sí. Hola, hola.
2: Sí, me cayó cincho.
1: ¿Ya vio? ¿Ya vio?
0: Ay,
1: ay,
0: no, hasta cicatriz tengo de decirte. Otra historia por acá. Sí.
3: Hola, buenas.
1: Buenas.
3: Quisiera ganarme una entrada para asistir a serenata para mamá con Richard Gómez y Luz Mandrade.
1: Con gusto.
3: Pues la travesura que es inolvidable para toda la familia y para mi mamá es que a ella la operaron de sus ojos. Entonces, mi sobrina y yo, que nos llevamos nomás 9 días de diferencia, las dos estaban embarazadas. Y pues les cuento que como ella le dejaron pastillas para dormir por la operación, las dos por traviesa la tomamos y nos dimos una fondeada increíble. Se asustaron ellas, hasta nos llevaron al hospital Blue porque se afligieron mucho, porque nos dormimos como eran como tipo diazepam. Entonces es algo chistoso.
0: Pero
3: no sé ni sé cómo explicarle, pero sí, esa travesura nunca se nos olvida.
0: Amiga, nombre completo y número de DUI.
1: Amiga,
0: una de esas necesito yo ahorita para quedarme fundida.
1: Sí, es que en serio, ¿y para qué dejaron la pastilla ahí? ¿Ah?
0: Eso, no, mira, importante.
1: No es culpa
0: guardar
1: de ellas.
0: Bien las pastillas porque hay niños
1: uno no sabe. Y cuando menos el niño bien trabado, ¿ves? La pastilla.
0: Llevamos dos ganadoras.
1: Llevamos dos.
0: Hola.
4: Buenas tardes. Yo, una de las travesuras que me acuerdo que mi mamá, pues ya está descansando en la presencia del Señor, es que me decía: si andas de loca con novios, les voy a decir que no te bañas, me decía. Y te voy a sacar la ropa sucia para que vean cómo sos de sucia, me decía. Pero obviamente, esas eran cosas de que le decían ellas a uno, ¿verdad?, para meterle miedo.
1: Qué barbaridad.
0: O sea que fue noviera.
1: Fátima.
0: Para que
1: alguna vez su santa madre ha ahuyentado algún novio o algo así.
0: Fíjese que no.
1: No.
0: Es que yo he sido tan tranquila.
1: Sí,
0: pero
1: ajá. Yo,
0: no.
1: Sí, yo,
0: pero
1: sí,
0: quizás lo que sí es que cuando en mi adolescencia, eso sí para mí fue pecado que mandaran a llamar a mi mamá porque le pusieron queja de eso. Yo estaba en un colegio realmente muy estricto.
1: Ajá. Mega, o sea, religioso.
0: No, de hecho no era religioso, pero era muy estricto. Entonces, yo sabía que mi mamá todo el tiempo estaba trabajando, entonces para mí, yo era la niña 10 que no podía mandar a llamar a mi mamá.
1: Si porque... le interrumpías el trabajo, te sentías mal. Ajá, culpable. Yo me sentía.
0: Exacto. Entonces, justamente citaron a mi mamá para contarle que yo andaba ya con un chico.
1: Fátima.
0: Entonces, y para
1: pero mí. Pero eso no fue travesura.
0: No, pero yo tengo mi travesura con
1: no
0: mi abuela.
1: No la has contado. A ver.
0: Voy a escuchar un audio más.
1: Y después cuenta, después la cuenta. Hágase la loca.
5: Hola, la travesura que hice cuando era pequeña es que mi papá tenía una botella de alcohol y pues yo con mis compañeras de la escuela las tomamos y luego las llené con agua pensando que él no se iba a dar cuenta que era que yo ya las había utilizado. Así que me dio una buena tunda por eso.
0: Amiga, nombre completo y número de DUI.
1: Desde entonces voy a Alcohólicos Anónimos todos los días. Amiga, ¿quedó con vicio o no?
0: ¿Quedó con vicio o no?
1: Porque mire, si era una un par de botellas, corríjame, Fátima.
0: Sí, un par, digo.
1: Un par de botellas.
0: Escuchémosla de nuevo. Hola, hola.
5: Hola, la travesura que hice cuando era pequeña es que mi papá tenía una botella de alcohol.
1: Unas botellas.
5: Yo con mis compañeras de la escuela.
1: Dijo plural.
5: Las tomamos y luego las llené con agua.
1: Yo le creo la historia, pero dos botellas, unas compañeras, si eran tres, cuatro compañeras, si fueron múltiples días, le creo. Pero en una sola noche, dos botellas.
0: Se han de haber puesto bien alegres.
1: Terminaron abrazando al chelebocón. O sea,
0: y más a saber qué edad tenía.
1: Ajá, siete. Sin comer. 15, vaya. No,
0: porque pero, nosotros de chiquitos.
1: Fátima. O sea, se acaba de dar un color. Ay, ahorita. Así un nivel
0: yo
1: de expertise.
0: Dije que de pequeña me portaba bien. No, de adulta no dije.
1: Ya, de adulta. No dimos excusa. No, acuérdense. Una prima.
0: Una prima.
1: Una amiga
0: no,
1: le pasó.
0: Dice.
1: Una prima. Va, por favor. 7787-2138.
0: Voy a contar la prima. Mádenos. Y luego ahorita vamos a ir a la pausa.
1: Va, me parece. A ver, cuente.
0: Realmente ni siquiera lo hice yo. A mí me pegaron por mi vecina.
1: ¿Usted no fue culpable entonces?
0: No fui culpable. Ajá. Estábamos jugando con mi vecina y mi abuela estaba cociendo frijoles. Y ella los hacía, en ese entonces lo hacía leña porque quedaban mejor.
1: Como Dios manda, amén.
0: Entonces tenía una gran ollada de frijoles y mi vecinita la botó toda.
1: Botó la olla. Y a usted le
0: y
1: cayó.
0: Y a mí me cayó.
1: Con justa razón. Acuérdense que las madres de familia y las abuelas, consecuentemente, no buscan justicia, buscan el culpable.
0: Sí.
1: Entonces no importa si usted era el culpable o no el culpable. Si usted andaba cerca, a usted le va a caer.
0: Mi amiguita bien tranquila se regresó a su casa.
1: Por supuesto, y no pasó nada. Y a usted, los hinchazos.
0: Y a mí me tocaron los hinchazos. Ni modo, ¿a cuántos no les pasó?
1: Pregúnteme, solo pregunta. ¿Cuáles son los frijoles más ricos que usted probaba en su vida?
0: Los de la abuela.
1: Los de la abuela.
0: Sí.
1: Dios bendiga a su abuelita. Dios la bendiga. Vamos a un corte, ya venimos. Por favor.
0: 7787-2138. ¿Cuál es la travesura que usted recuerda que le hizo a su mamá?

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0: última.
1: Ajá.
0: Mire, tengo problemas.
1: ¿Con qué? ¿Con esa canción?
0: Es que si escucho esa canción me dan ganas de pedir mi bebida favorita para adulto. Tengo problemas.
1: Hoy en la noche, dice.
0: Tengo problemas. Es que en serio, señora, si usted escucha esta canción y le da sed, caballero, si usted escucha esta canción y le pica el hígado, es que, pues sí, usted de los nuestros.
1: Está grave.
0: El próximo 29 de mayo, escuche. Dele volumen, Fátima, porque esto se puso increíble. ¡Superestrella! ¡Ay!
1: Uy, esa va a ser.
0: Oiga, oiga.
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0: Ay, ¿cómo se llama, Fátima?
2: Cuando yo te lo propuse.
1: Esa la vamos a bailar el 29 de mayo.
0: La vamos a dedicar, ¿eh? Qué lindo. Hey, recuerde, 29 de mayo, serenata para mamá, Hotel Real Intercontinental. Acompáñenos, es una noche de divas. Lleve a su mami de lentejuelas, linda, preciosa, llévela al salón, al maquillaje, por favor, y a pasar una noche espectacular. Lleve con sus hijos, los hermanos, las abuelas, por favor, las suegras, las tías. Usted ya sabe, hay un par de tías que creo que le tiene más cariño que su mamá, ¿sí o no? ¿Ah? Hay un par de tías que lo criaron a usted, entonces, por favor, llévela y celebramos todos juntos serenata para mamá, noche de divas. Las entradas a la venta en Smart Ticket. Póngase las pilas. Y ahorita le pedimos a la audiencia que mande una nota de voz al 778721-38, donde nos da la información del concierto. Hotel Real Intercontinental, 29 de mayo, Luz Mandrade, noche de divas. Y después de eso nos cuenta su máxima travesura que le hizo a mami. Esa donde ahorita, 15, 20 años después, pues sí, se arrepiente de lo que hizo y se portó mal.
1: O lo recuerda con gracia de pronto.
0: Sí, nos reímos. En mi caso, Moisecito se escapó de casa, ¿vea? Y agarró un bus y a saber dónde iba a parar. Y la pobre señora, doña Carmen, ¿vea? Ya se imagina, ¿vea? Hasta la policía llamó. Y Fátima botó una olla de frijoles, ¿verdad? Según la abuelita, porque en realidad fue la vecina.
1: Fue la vecina, entonces, pero a mí me culparon.
0: Entonces la abuelita vio, ¿quién estaba cerca? Fátima. Venga, niña, uy, estrenemos.
1: La mano de ella era bien pesada.
0: Pesadita.
1: La mano de la abuela era pesada, sí. Todavía siento que me duele.
0: Era.
1: Es todavía.
0: Solo
1: que ya no me
0: por
1: pega.
0: Por favor, mándenos esa nota de voz, queremos escucharlos.
1: El último audio por acá. Hola, hola.
3: Hola, chicos, buenas tardes.
1: Buenas.
3: Pues miren, la travesura que yo tengo más presente que le hice a mi mamá fue que yo estaba acostumbrada a levantarme a las 4 de la mañana para ir a estudiar. Entonces, un día yo dije de que ya no quería levantarme a esa hora, bueno, al menos ese día no quería levantarme a las 4. Entonces le dije a mi mami que iban a arreglar los baños del colegio y que habían suspendido las clases. Lo que yo no recordaba es que mi mamá trabajaba cerca de mi colegio. Entonces, al mediodía mi mamá salió a almorzar y obviamente pasó cerca del colegio y vio a mis compañeros salir de clases. El final creo yo que ya se lo imaginan, me castigó, me quitó el celular, la computadora, las salidas. Ay, creo yo que esa fue, es una de las travesuras que más recuerdo que le hice a mi pobre madre. Pero bueno, espero poder participar y ganarme la entrada para la serenata a las madres este 29 de mayo. Gracias.
1: Amiga, nombre completo y número de DUI porque usted se va con nosotros.
0: Ese fue el mejor audio.
1: Sí.
0: Ese fue el mejor.
1: El más sincero, siento yo.
0: Oye, ¿sabes qué? No quiero ir a estudiar ahora. No quiero. Es que se levantan.
1: No se lo han hecho a ustedes, sus hijas.
0: Si hay gente, uy, no me cabe la menor duda. Y es que sabe que uno ya sabe cuando los hijos mienten, tienen tics. O sea, yo ya sé cuando, uno conoce a las personas.
1: Sí.
0: Y se le traba la lengua y,
1: las mamás no se lo pueden hacer.
0: Mire, pero la frase de mamá, anteayer dijimos la frase de mamis, lo vamos a volver a ocupar, vea, esa dinámica en próximos días, pendiente, pero una frase que siempre dice: la mentira tiene patas cortas, Moisés.
1: ¿Cuánta razón tiene?
0: ¿Sí o no? ¿Eh? Pues a la amiga, hijo, por menos.
1: Le salió mal. Le salió mal.
0: Hola, señora, las compañeras, vea. ¡No! Hey, a todos los ganadores y ganadoras, por favor, vengan a traer su entrada. Recuerden, es una entrada física. individual, venga a traerla. Una vez ya tenga la entrada, revisen qué mesa fue asignada a su entrada de cortesía. La B6, la C4. Y una vez ya vea usted dónde están sentados, por favor adquiera las demás entradas, las de su mami, las de su esposo, las de sus hijos, las otras, y compren las entradas en Smart Ticket. Pero que el 29, la reventamos. 29 de mayo, serenata para mamá. Un abrazo, Fátima. Feliz día.
1: Saludos, bye. Moisés. Seguimos con buena música por acá. Ya les dejé el mensajito a los ganadores. Pendiente también de todos los turnos el día de mañana. Espero que venga Moisés para que sean cartas a Moisés y Fátima. Así que seguimos con buena música por el 94.1.

0: 5 de la tarde con 26 minutos.
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3: 5:33 p.m.
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0: 5:55 PM.
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y amarás al Señor tu Dios con todo tu corazón y con toda tu alma y con toda tu mente y con todas tus fuerzas. Este es el principal mandamiento. Y el segundo es semejante: amarás a tu prójimo como a ti mismo. No hay otro mandamiento que estos dos. Gracias, Señor, porque mayor que todo es el amor. Y en esta noche, con amor, te agradecemos por cuidarnos, por rodearnos, por caminar con nosotros de día y de noche, por mi familia, por mis alimentos, por mi trabajo, por mi país hermoso. Gracias porque puedo caminar en paz. Gracias porque tu amor nos rodea. Gracias, Señor, porque aunque yo me olvido de ti, tú no te olvidas de nosotros. Tú amas al Salvador y a su gente. Gracias por nuestro gobierno, por nuestro presidente. Lo bendecimos, Señor. Te es grato que bendigamos a nuestras autoridades. Gracias, Señor, por tu amor, tu paciencia y por permitirnos descansar un nuevo día más. En paz nos acostamos y asimismo dormimos, porque solo tú, Señor, nos haces vivir confiados. Muy buenas noches a todos.

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